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1: Buenas noches. Desde los estudios de KBBF, la primera estación comunitaria bilingüe en los Estados Unidos. Soy su presentador, Alan Bloom, y les doy la bienvenida a esta edición de Tonos Clásicos, su programa de música clásica con una conexión latina. Cada semana, a esta hora, exploramos la cultura musical de España y Latinoamérica. 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Como todos saben, Carlos Gardel fue cantante, compositor y director de cine, y es el más importante representante del tango en la historia. Una de sus últimas películas fue El día que me quieras, que se estrenó en 1935, poco antes de su muerte prematura en un accidente aéreo en la cima de su carrera. La canción del título ha sido grabada muchas veces, aún para artistas fuera del género del tango. A continuación, tenemos una versión interpretada por el tenor peruano de ópera Juan Diego Flores, con Daniel Binelli en el bandoneón y la Orquesta Sinfónica de Fort Worth, dirigida por Miguel Hart Bedoya. 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

El día que me quieres de Carlos Gardel fue interpretado por el tenor Juan Diego Flores con Daniel Binelli en el bandoneón y la Orquesta Sinfónica de Fort Worth bajo la batuta de Miguel Hart Bedoya. 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El compositor alemán Felix Mendelssohn tenía tan solo 22 años cuando escribió su primer concierto para piano, y él mismo lo estrenó en Múnich en 1831. La obra representa un puente entre la muestra virtuosa de la técnica de teclado muy de moda en aquel entonces y el concierto más sinfónico que siguió más tarde. Los tres movimientos son enlazados entre sí sin interrupción, y la secuencia normal de pasajes de solo y los pasajes orquestales se han reemplazado por una alternación menos rígida entre ellos. Escucharemos al pianista Joseph Kelistein con la Orquesta de Cámara Escocesa bajo la batuta del boliviano Jaime Laredo. 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

Eso fue el concierto para piano número 1 en sol menor de Felix Mendelssohn, interpretado por Joseph Kilstein al piano con la Orquesta de Cámara Escocesa dirigida por Jaime Leredo. Y lo escuchamos aquí en Tonos Clásicos, el programa de música clásica con una conexión latina desde los estudios de KBBF en Santa Rosa, California. 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And we heard it here on Classical Tones, the program of classical music with a Latin connection, from the studios of KBBF in Santa Rosa, California. El Mozart Español, Juan Crisóstomo de Arriaga. Como Mozart, fue un niño prodigio. Comenzó a escribir música cuando tenía 12 años y completó una ópera a la edad de 14 años. Ambos compositores murieron jóvenes, en el caso de Arriaga, 10 días antes de cumplir los 20 años. Sus obras cayeron en el olvido durante algunas generaciones hasta que se redescubrieron a finales del siglo XIX, con el gradual desarrollo de la nueva concientización nacional de la música española. A los 16 años, escribió 3 cuartetos de cuerdas, los cuales fueron las únicas obras que se publicaron durante su vida, 2 años más tarde, en 1824. Escucharemos el cuarteto de cuerdas número 1 en re menor, interpretado por el cuarteto de cuerdas Voces de Rumania. 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

0: Eso fue el cuarteto de cuerdas número 1 en re menor de Juan Crisóstomo de Arriaga, interpretado por el cuarteto de cuerdas Voces de Rumania. That was the string quartet number 1 in D minor by Juan Crisóstomo de Arriaga, performed by the Voces string quartet from Romania.
1: 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Regresaremos con la segunda hora de esta hermosa música en un par de minutos. 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
1: 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Toda la música tiene alguna conexión con España o Latinoamérica. 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
2: Comenzaremos esta hora con una obra anónima de los archivos de una misión jesuita en Bolivia de hace unos 300 años. Se llama Aquí tan aquí y hay Jesús, y es un buen ejemplo de la manera en que el gusto y las tradiciones, tanto indígenas como europeas, se combinaron para crear el nuevo repertorio barroco de las misiones. La solista es la soprano Katia Escalera con el conjunto británico de música barroca Florilegium. Let's start off this hour with an anonymous work from the archives of a Jesuit mission in Bolivia 300 years ago.

Esa fue una pieza del barroco boliviano llamada Aquí Ten Aquí y Hay Jesús, interpretada por la soprano Katia Escalera y Flor Legium. 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La suite española de Isaac Albéniz se publicó originalmente como una suite para piano, en la que cada sección representa una región distinta de España. La sección llamada Sevilla corresponde

corresponde a la ciudad del mismo nombre en Andalucía. Aunque escrita para piano, la mayoría de la suite se escucha normalmente transcrita para guitarra, pero escucharemos una versión para orquesta de cuerdas. Sevilla, de la suite española Opus 47 de Isaac Albéniz. La orquesta de cuerdas Concerto Marga es dirigida por Máximo París. 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

Sevilla, de la suite española de Isaac Albéniz, fue interpretada por la Orquesta de Cuerdas Concierto Málaga, bajo la batuta de Máximo París. 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La ópera La Bohème de Giacomo Puccini cuenta la historia de jóvenes bohemios viviendo en el barrio latino de París en la década de 1840. En el primer acto, Rodolfo toma la mano de Mimi cantando «Qué gélida manina, qué manito gélida». Más tarde se vuelve y le ve al claro de luna y cantan un dueto, «O suave fanciula, o dulce niña», mientras se dan cuenta de que están enamorados. El tenor español Adolfo Claus canta el papel de Rodolfo, con el soprano Renata Scotto cantando Mimi, acompañados de la Orquesta Filarmónica Nacional, dirigida por James Levine. 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

Acabamos de escuchar dos arias de la ópera La Bohème de Giacomo Puccini, interpretadas por el tenor Alfredo Kraus, la soprano Renata Scotto, el barítono Cheryl Milnes y la Orquesta Filarmónica Nacional dirigida por James Levine. Las escuchamos aquí en Tonos Clásicos, el programa de música clásica con una conexión latina desde los estudios de KBBF en Santa Rosa, California. 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Joaquín Rodrigo escribió su Concierto Madrigal para miembros de la célebre familia de guitarristas Los Romero. La obra se completó en 1968 y se estrenó en Los Ángeles en 1970 con Pepe y Ángel Romero como solistas. Se llama Concierto Madrigal porque está basada en un madrigal anónimo del Renacimiento, Felices Ojos Míos. La destacada melodía en este madrigal, la cual es enunciada por la flauta en el segundo movimiento, se desarrolla en 10 movimientos cortos o episodios, en lugar de 3 movimientos, como es lo normal en un concierto clásico. En esta grabación, Pepe y Ángel Romero están acompañados de la Academy of St. Martin in the Fields, dirigida por Neville Mariner. 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

Acabamos de escuchar el concierto Madrigal para dos guitarras y orquesta de Joaquín Rodrigo, interpretado por los hermanos Pepe y Ángel Romero en las guitarras, acompañados de la Academy of St. Martin in the Fields bajo la batuta de Neville Mariner. We just heard the Concerto Madrigal for two guitars and orchestra by Joaquín Rodrigo, performed by the brothers Pepe and Ángel Romero on the guitars, accompanied by the Academy of St. Martin in the Fields under the baton of Neville Mariner. 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